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0: Amigos, buenos días para todos. Iniciamos conversando el primer matutino de la región sur del país por Fabulosa 96.7, líder en su gusto musical. En su casita, doña Hilda y Luisa, buenos días.
1: Buen día, don Pedro.
0: Buen día, Víctor Cordero. Buen día, Carlos Guerrero.
2: Buenos días.
3: Buenos días.
1: Buen día para todos.
0: Con la palabra del Señor iniciamos este espacio conversando el primer matutino de la región sur del país.
1: En aquel tiempo dijo Jesús a sus discípulos: no todo el que dice, me dice Señor, Señor, entrará en el reino de los cielos, sino el que cumple la voluntad de mi Padre que está en el cielo. Aquel día dirán: Señor, Señor, ¿no hemos profetizado en tu nombre? Y en tu nombre hemos echado demonios, y no hemos hecho en tu nombre muchos milagros. Yo entonces les declararé: nunca les he conocido, aléjense de mí, malvados. El que escucha estas palabras mías y las pone en práctica, se parece a aquel hombre que prudente que edificó su casa sobre roca. Cayó la lluvia, se salieron los ríos, soplaron los vientos y descargaron contra la casa, pero no se hundió, porque estaba cimentada en la roca. El que escucha esas palabras mías y no las pone en práctica, se parece a aquel hombre necio que edificó su casa sobre arena. Cayó la lluvia, se salieron los ríos, soplaron los vientos y rompieron contra la casa, y se hundió totalmente. Al terminar Jesús este discurso, la gente estaba admirada de su enseñanza, porque les enseñaba con autoridad y no como los escribas. Palabra de Dios.
0: Te alabamos, Señor.
1: La casa edificada sobre roca y la casa edificada sobre arena. Mateo 7, del 21 al 29. Jesús compara al que escucha con una casa construida sobre la roca. Es una casa decorada. Es una casa sostenida por un cimiento sólido. Llega la lluvia, los ríos, los vientos, y la casa se mantiene. Eso es lo que quiere Dios para cada uno de nosotros. Ser una persona que, aunque nos agotemos, estemos en ansiedad, podamos sostenernos en ese cimiento que es Jesús, esa roca firme que es Él, para cuando lleguen las tentaciones de la vida, podamos estar afianzados y no caigamos en las tentaciones, a estar siempre cimentado en la palabra de vida eterna, esa palabra que nos llevará al camino bueno, al camino del éxito de escuchar su palabra de amor, de bondad y de misericordia, a no construir en arena donde todo cae, donde todo se desploma y llega a la ruina. Jesús es la roca firme donde podemos estar cimentados y así caminar hacia la santidad. Oración. Señor, danos una conciencia firme y una fe para creer en tu palabra y ponerla en práctica. Que tú seas nuestra roca cimentada para así descansar en ti y recibir el mensaje de amor y de bondad. Amén.
0: Amén. Con la palabra del Señor iniciamos este espacio conversando el primer matutino de la región sur del país. 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
2: Maestrado. Vámonos. Buenos días, don Pedro, Carlos, los demás en casita. Buenos días, maestra Aide, sofá de Luisa. Y todos aquellos que nos permiten llegar a sus hogares en las mañanitas. Con ello vaya extensivo el saludo para todos los dominicanos que se encuentran en cualquier parte del mundo y nos sintonizan a través de las redes sociales, la red Garden y Tuning. Tengan todos muy buenos días. De inmediato vámonos con las portadas de los periódicos El Listín Diario, El Hoy de Hoy. El Hoy: Suiza vence 2-1 a Canadá. Ambos países cruzan a la otra ronda. Cuba está abierta al diálogo con Estados Unidos. Dos fuertes terremotos sacudieron a Venezuela y dejaron grandes destrozos. La tierra también tembló en Perú, Japón y California. Canciller llamó ayer en la OEA a mejorar la cooperación en el continente y a promover la integración regional. En el almuerzo, según Profamilia, la violencia contra la mujer requiere nuevo marco legal, atención integral y educación. Exhortación: Abinader llama a los jóvenes a construir una cultura de integridad y ética. La izquierda crea nuevo partido en apuesta por las luchas sociales. Además, en la columna, además, policía dispersa con gas protestas de agrónomos. Senado aprueba cambios a ley de residuos sólidos. Pronostican lluvias y tronadas en 37 provincias, en 13 provincias. Baja a $70.74 el precio del barril de petróleo intermedio de Texas. Don Pedro, el listín.
0: El listín diario en su primera página para el día de hoy. Sismos golpean Venezuela. Fuerte, fuerte, fuerte. CONET critica plan modificar ley de residuos. Pacheco abre la puerta a cambios en código penal. Gremios respaldan más acción contra pandemia vial. Y el editorial: es tiempo de agarrar el toro por los cuernos. Esta ha sido la primera página del periódico Listín Diario para el día de hoy, lunes, en miércoles. Miércoles 25 de
2: jueves.
0: Así es que me excusan por esta falla, pero solamente con escuchando los golpes, como dice el refrán, de lo que sucedió en Venezuela en el día de ayer, cualquiera se pone a...
2: Para las imágenes que yo vi anoche por las diferentes cadenas, no hay muerto.
0: ¿No hay?
2: No hay muerto, no hay fallecido. Para las imágenes que yo, la destrucción que hay ahí. Porque primero fue un sismo de 7.1 y luego otro de 7.1. Y algo.
0: 7, creo que 3 o 5.
2: Y después siguieron más réplicas, menor, pero más réplica. E inclusive anduvo en la región.
0: Sí.
2: Porque aquí dice que fue Perú, Japón y California. En Venezuela, en Perú, en Colombia, en toda esa área, la tierra se movió.
0: Pero fuerte.
2: Hay que ver los edificios en el suelo, los destrozos que provocó. Parece que a esa hora no habían personas habitando, porque edificios colapsaron totalmente y yo no he visto de cuántos muertos. No, hay heridos, sí.
0: No han hablado de eso.
2: Pero no han hablado de fallecidos, gracias a Dios. Pero fue una sacudida tremenda.
0: Completa.
2: Nosotros inmediatamente entramos en alerta de tsunami, porque hay que entender que ese mar Caribe se comunica con ese
0: Venezuela.
2: Esas áreas de Colombia y Venezuela. Y inmediatamente nos pusieron en alerta. pero realmente que fue un sismo bastante, bastante peligroso y contundente. Ah, mira, por cierto, ya no están en la pantalla, estoy viendo las imágenes, parte de ellas, porque vuelvo y repito lo que yo vi, y dije, no, o sea, ahí no quedó nadie, pero gracias a Dios que no se han reportado vidas humanas que perder, porque lo material se recupera, aunque a largo plazo, pero se recupera, pero la vida jamás. Don Rudy, buen día.
3: Gracias, buen día, maestrado Víctor Cordero, don Pedro, Carlos, Carlos Guerrero, saludos a los demás, maestra Hilda, Luisa, y a todos los que nos escuchan fuera de esta frontera también, los buenos días para todos. En este jueves ya, peseta del mes de junio, y pues lamentablemente con estas informaciones que uno quisiera no tener que darla, pero sí veía ahorita en redes sociales, específicamente en Instagram, algunas informaciones sobre fallecidos, que más adelante pues vamos a dar algunos detalles sobre esas partes. Sí,
2: pero que no es esa cantidad.
3: No. Y la situación de ayer, pues, unos 5 temblores. El cordón de fuego se activó, como se llama realmente, porque el mismo Venezuela fueron 2 sismos, y el de Japón, uno de el 7. De California, y también en creo que en Nueva Guinea, por ahí, pues también otro movimiento telúrico, lo que colocó el día de ayer, miércoles, en un día de una tarde noche de alerta máxima.
2: Alerta total.
3: Sí, de alerta total con relación a estos movimientos de las placas tectónicas.
2: Y que el de Venezuela se extendió hasta Perú y Colombia.
3: Sí,
2: era el área.
3: Toda esa área por allí. Inmediatamente, pues, y como pudimos ver, el llamado a alerta amarilla, alerta verde aquí en la República Dominicana, que después fueron descontinuadas por el mismo Centro de Operaciones de Emergencia, pero sí alertó o inmediatamente activó, mejor dicho, las alarmas también aquí en la República Dominicana.
2: No estaba lejos, estaba cerca ahí.
3: Bastante cerca, bastante cerca. Entonces, no sé si algunos que en las redes sociales dicen, sí, yo lo sentí aquí en la República Dominicana, algunos comentarios, pero no creo que aquí se haya sentido gran cosa, como se dice, pero a pesar de estar cerca. Pero bueno, lo lamentable es
2: esta situación. Aquí se sintió, pero tendría que ser un poco muy leve.
3: Muy, pero muy leve.
2: Pero ciertamente tuvimos alerta de tsunami, porque un sismo de esa categoría, eso es lo primero que se prevé. Mira, aquí hay una información.
3: Discúlpeme, magistrado. Dice el Centro de Sismología de los Estados Unidos, emitió una alerta roja y advierte ante posible alto número de víctimas tras terremoto en Venezuela. Es una información de ahora mismo, publicada por el canal Antena 7 en su página de Instagram, y pues se está alertando sobre una cantidad considerable de fallecidos. Esperemos que no sea así, esperemos que realmente en estos casos tienen que ocurrir lamentablemente estas tragedias, pero esperemos que no sea lo que se está estimando.
0: Así es. Esta mañana yo vi ese cielo rojo.
3: Pero eso me dijo el joven que vende las empanadas ahí debajo, donde yo vivo. Me dice, pero cuando yo me levanto esta mañana, que abro la puerta, el cielo estaba del color de esa nevera. O sea, una neverita de esas que tiene para poner los jugos, rojo completamente. ¿Y qué fenómeno habrá ocurrido? No sé.
0: No sé, tampoco. Simplemente.
3: Sí, eso me dijo.
0: Bastante.
3: Pues mire, no dudé de su palabra, claro estaba, con una persona muy, muy responsable, muy seria, y entonces ahora usted me dice
0: no,
3: eso también.
0: No, yo lo vi, yo sí. Digo, pero ven acá,
3: hay que investigar ahorita.
0: ¿Y qué es esto?
3: Carlos, tú no tienes conocimiento de eso, los conocedores de la astronomía y esas cosas, ¿no? Para investigar ahorita, a ver qué fue lo que pasó. Pero ahorita nos damos cuenta, ahorita suben las informaciones.
0: Seguro. 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
8: Vámonos en deportes, gracias a Ferretería Quinquillero, compadre Nicolás Heredia, con Generalísimo Máximo Gómez, donde siempre decimos,
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8: Cuando ocurren estas situaciones, como las que estamos viviendo ahora mismo, producto de los terremotos en Venezuela, pues toca todos los extractos, todas las áreas. Ustedes vieron algunos videos de partidos que se estaban celebrando ayer en Venezuela, en la liga profesional que se está jugando en estos momentos allá, y pues las imágenes pues hablaban por sí solas, cómo tuvieron que salir rápidamente de los espacios e irse hacia el centro del terreno de juego, al center field, a la media luna, y de allí pues observar lo que estaba ocurriendo. Pero hay noticias, unas positivas y otras negativas dentro del mundo del deporte. El caso del dominicano Henry Mejía logró salir a tiempo del hotel donde se estaba hospedando y se emitió un comunicado inmediatamente para difundirlo y que toda su familia aquí en la República Dominicana pues conociera de que él logró salir. Inclusive él mismo dice que ayudó a otras personas a salir del hotel, pero perdió todas sus pertenencias, todo su material de trabajo, su pertenencia incluyendo su pasaporte y todo eso, su ropa, todo, no pudo tomar nada y ayudó a otras personas a salir de allí. Se encuentra sin alojamiento, igual que muchísimas personas más, nos imaginamos, y que él conoce de personas dominicanas también que están pasando por la misma situación y otros desaparecidos que estaban dentro del hotel, incluyendo deportistas. Entonces, por lo menos en el caso de Mejía, pues él ha relatado la situación que vivió durante los terremotos en el día de ayer. Pero lamentablemente se está reportando que la esposa y la hija del ex Grandes Ligas, Eliezer Alfonso, pues están dentro de las víctimas tras el derrumbe del hotel donde se hospedaban. Esa información pues ha salido publicada en la mañana de hoy, donde se da cuenta del fallecimiento de estas dos personas, o sea, dos personas en el caso que atañe en el mundo del deporte. Eliezer Alfonso, apodado el Matatán, este muchacho pues jugó en Grandes Ligas con el conjunto de los Rockies de Colorado, y pues también en su país, en Venezuela, pues tuvo participación, o ha tenido participación, ya retirado del béisbol de las Grandes Ligas, pero hemos entendido que está un tanto activo en el béisbol venezolano, y lamentablemente pues se da esta información del fallecimiento de su esposa y su hija en el derrumbe de este edificio. Al parecer el mismo, ¿verdad? La similitud de información nos da de que sería el mismo edificio donde estaba el dominicano Henry Mejía. Parece que el área donde se están hospedando estos peloteros, porque repito, se está jugando béisbol en la Liga Venezolana, y por eso mencioné de inicio los videos que circulan de partidos en el día de ayer, en la tarde, noche de ayer, donde pues se veía la situación y el partido, pues lógico, detenido inmediatamente, y todo el mundo buscar cómo ubicarse, cómo guarecerse, como se dice. Y esto recuerda a uno en el ámbito del deporte, recuerda lamentablemente, muy tristemente, aquel 1989, ya en un mes de octubre, cuando la serie de la Bahía entre los Atléticos de Oakland y los Gigantes de San Francisco, que a propósito tienen una serie de tres partidos jugándose en San Francisco. Están jugando los Atléticos, ahora Atléticos de Sacramento, pero en fin, los mismos Atléticos de Oakland y los Gigantes de San Francisco están jugando en San Francisco. Y fíjate que ayer entonces también vuelve y se presenta un movimiento telúrico en la zona de California. Tiembla en California y pues tiembla en Venezuela, tiembla en otros puntos más, como en Japón, por allí. O sea que todo ese arco, y entonces uno recuerda esa situación que se vivió en el partido número 3, antes del inicio del partido número 3 de la Serie Mundial de 1989, cuando el terremoto de San Francisco, que obligó la suspensión por una semana de la Serie Mundial de ese año. Pero en estos momentos simplemente uno unirse a la causa, a la situación por la que está viviendo Venezuela, y esperar que, aunque vemos reportes de cadenas internacionales que habla de 164 muertos, pero esperemos que no aumente, es lo que uno quisiera, pero lamentablemente en estas situaciones todos sabemos cómo son las cosas y lo que viene después, el día después de mañana, como se titula una película por ahí. Miren, ya estamos, de eso seguiremos hablando más adelante, vamos a seguir el deporte, pero es una parte que atañe al deporte también, esto del terremoto o de los terremotos. Ya estamos casi listos para que se inicien los Juegos Centroamericanos y del Caribe Santo Domingo 2026, una fiesta deportiva, la cual pues se auguran muchos éxitos en la República Dominicana. La preparación pues está por todo lo alto. Ya estamos hablando de que el próximo mes de julio, pues a partir del 24 de julio, pues es cuando se dé inicio a estos Juegos Centroamericanos y del Caribe Santo Domingo 2026, la edición número 25, y pues hasta el día 8 de agosto. Se ha hablado de las diferentes competencias, y ayer lo decía el señor José Monegro, que serán gratis más del 85% de las competencias. Eso es muy bueno.

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1: alzarse con la victoria en este en estos centroamericanos del Caribe. Los principales, Jamaico Navarro, Pedro Severino, Elmis Romero, pues son de los que están encabezando ese pelotón de la República Dominicana en cuanto al béisbol se refiere. Entonces, ayer, pues, tuvimos... Diga, magistrado, que se ríe. Ayer tuvimos actividad otra vez en lo que tiene que ver con el fútbol, señores, que está pues bien interesante esta Copa del Mundo y lo que se esperaba que los que tenían que ganar pues lograran sus respectivas victorias en la jornada de ayer, aunque quizás una que otra sorpresita pudiéramos decir, quizás una que otra sorpresita, pero sin lugar a duda los equipos a vencer hicieron su trabajo en la jornada. Primer partido de ayer, que fue una tarde noche bien cargada de mucho fútbol, ya pues empiezan a desmacharse y hoy también habrá mucha actividad porque ya estamos entrando a la ronda siguiente de los 16avos. Entonces aquí pues ya empiezan las muertes súbitas a partir de la próxima semana. Miren, ayer un estadio a casa llena en el partido de Bosnia y Herzegovina frente a Qatar. Los cataríes pues estaban allí ansiosos de ese partido, porque el que lo gana o el que lo ganara pues tenía el siguiente pase y a la siguiente ronda. Entonces, muy temprano, pero muy temprano en el partido, Bosnia y Herzegovina pues empezaron con sus goles. Y el partido tempranito, quizás menos de los 15 minutos, pues ya tenía un gol Bosnia y Herzegovina. Y después siguieron marcando hasta terminar el encuentro 3-1 sobre Qatar. Entonces, la siguiente jornada pues presentó a Suiza contra Canadá. Los suizos pues ganaron 2-1. Mientras que el partido... Quizás uno esperaba que estos muchachos se pudieran ir con una victoria. Sería muy, pero muy positivo. Sería de mucho orgullo para Haití ver salido con una victoria de la Copa del Mundo. Pero no fue así. El partido lo mantuvieron empatado a 2. Pero Marruecos fue superior y le pudo anotar 2 goles más a los haitianos para finalmente dejarlos... ganar el encuentro 4-2 y dejarlos

0: sin una sola victoria en este Mundial de el 2026. Entonces, Brasil, imagínese usted, 3-0 a la República Checa, a Chequia, en la jornada de ayer, una goleadita ahí. Y finalmente Sudáfrica, 1-0 a Corea del Sur, señores. Ahí pues un partidazo, sí, estuve mirando eso. México, señores, ¿cómo se llama este niñito? 17 años, estuvo jugando en la noche de ayer sin lugar a dudas. ¿Y cómo jugó? Una de las tremendas sensaciones del fútbol en estos momentos. Y pues el Memo Ochoa, señores, un gran reconocimiento ayer cuando este muchacho pues entró.
1: Para mí es el jugador más popular que
0: sí, sin lugar a dudas. El hombre, pues cuando lo ingresaron al campo de juego, una gran ovación al final del partido, pues también despidiendo ya su participación en mundiales.
1: Es su último mundial.
0: Sí, ya es su último mundial, pero sin lugar a dudas este muchacho, el Memo Ochoa, es la figura principal ahora mismo en el fútbol mexicano, no restándole mérito a los demás, señores. Y hablamos del jovencito que se me fue el nombre, de 17 años, que está jugando ahí con la selección mexicana.
1: Que promete un mundo.
0: Este es una promesa.
1: La habilidad que tiene a sus 17 años, bueno, jugar a esa categoría.
0: Sí, señor. Está muy por encima. Entonces, Vinicio Junior logró ayer el doblete para Brasil, que se alzó con la victoria 3-0. Ante Chequia.
1: Y no fue triplete porque le cantaron una falta que no cometió.
0: De casualidad.
1: Porque a él le robó la bola y a él fue que le toparon el pie.
0: Oiga.
1: Sí. Eso lo criticaron mucho a Fulvio Picante anoche. El arbitraje, dice, un tremendo árbitro. Pero ahí se equivocó. Sí. Porque se vio, inclusive él fue a revisarla. Y se vio que él le robó la bola. No le dio al jugador. Pero sí el jugador, después que le roban la bola, sí le topó el pie.
0: Sí, exacto.
1: O sea, él fue que le topó.
0: Él fue que le topó.
1: Entonces, no es falta de él. En ese caso sería falta de el otro jugador y sería penalti. Porque fue en el área en el área chica. Pero él metió el
0: gol. Se le fue. Curazao y Costa de Marfil estarán
1: Pero espérense.
0: Ajá.
1: En ese mismo juego. Porque no solamente fue a Memo, ahí fue a...
0: ¿En el de México se dice?
1: El de México no fue solamente el de México. El de Brasil, estamos hablando de Vinicius Junior, recuerdo el homenaje que se le hizo a Neymar Junior.
0: El seguridad, señores, la seguridad es una cosa seria. Por eso es que se llama seguridad y así es que debe ser. Hubo un momento un poquito, medio cosa ahí, ¿verdad? El hijo de Neymar no lo querían dejar, lo dejaron pasar. Hasta que el mismo Neymar, no, dice el niño, pero que ese es mi papá, se iba en ese mismo. No lo iban a dejar pasar. El hijo de Neymar Junior. Para que usted vea cómo es cuando se establece la seguridad, de verdad. Hoy, Curazao, Costa de Marfil, a las 4 de la tarde, a la misma hora, Ecuador-Alemania. Partidazo. Japón-Suecia.
1: Se juega la muerte ahí.
0: Japón-Suecia a las 7. Túnez, Países Bajos a las 7 también. A las 10, Paraguay-Australia. Turquía-Estados Unidos también a las 10 de la noche. O sea, tenemos fútbol hoy por un tubo, como se dice. Y entonces, permítame decirle quiénes ya pues están
1: del otro lado.
0: En el grupo A, México y Sudáfrica.
1: Bueno, parece ahí, porque México hizo historia.
0: Sí, sí.
1: México es el tercer país en la historia de los mundiales de fútbol que pasa a una segunda ronda invicto. Invicto y que adquiere los nueve puntos.
0: Sí, sí.
1: Lo han hecho 3 selecciones solamente en el mundo. Bueno, y México es uno.
0: Muy contento el dirigente mexicano anoche dijo, yo jugué ahí, yo estaba como ellos en el 86. Hace 40 años, en el 86 yo estaba ahí.
1: Sé lo que se vive,
0: ahora estoy con saco y corbata y un poquito más viejo.
1: Un poquito más viejo. Y hace 40 años.
0: Entonces, México y Sudáfrica en el grupo A, en el grupo B, Suiza y Canadá, en el grupo C, Brasil y Marruecos. En el grupo D, Estados Unidos está dentro ya hace un par de días. Alemania está dentro en el grupo E. En el grupo L. Francia y Noruega ya entraron. En el grupo J, Argentina. Y en el grupo K, Colombia está dentro ya de la clasificación.
1: ¿Te menciona Suiza?
0: Lo que significa...
1: Que Suiza
0: está dentro. Claro, claro, claro. Suiza y Canadá en el grupo B.
1: Suiza está dentro. Oiga.
0: Bosnia está cercano a la clasificación. Con esa victoria de ayer, pues ellos se pusieron a medio paso de la clasificación.
1: Usted se ve que Suiza está dentro, ¿verdad? Uh-huh. Por dos goles dominicanos. Sí, de este sí. Muchacho. De Rubén Vargas.
0: Rubén Vargas.
1: Ayer ganaron 2-1.
0: Parece el nombre del locutor antiguo.
1: Ayer Rubén ganaron 2-1 con el gol de Rubén Vargas.
0: Sí, sí.
1: Pero el juego anterior también lo ganaron con el gol de Rubén Vargas. Hablamos de un futbolista que es
0: origen dominicano.
1: Padre dominicano y madre
0: suiza.
1: Sí. Él está en la selección dominicana. Digo, estuvo acompañando en una ocasión a la selección dominicana. Pero él tiene su nacionalidad suiza, Suiza que está allá.
0: Imagínate, papá.
1: Sí.
0: Tú sabes que tú te das cuenta, el fútbol es una gran fiesta. Y tú te das cuenta de cuando un jugador está nacionalizado de un país, precisamente cuando están interpretando las notas del himno nacional de cada país. Tú ves con el entusiasmo que se está interpretando, entonces tú ves otros que están con la boca cerrada. Ya tú sabes que ese es nacionalizado de ese país, que no, o sea, no todavía no se lo ha aprendido completamente las notas de su himno nacional. Pero es muy bonito, el fútbol reúne al mundo entero y es muy bonito ver la disciplina que hay allí. Entonces ya estamos en el time, como se dice. Juan Soto sigue sin jugar. Hay algunos jugadores que han sido enviados hasta el bullpen, algunos lanzadores, por las situaciones que han tenido. Y entonces ayer, finalmente don Pedro, este muchacho de los Marlins, pues se apuntó, tuvo buena actuación para el conjunto de Miami, llevarse la victoria en el día de ayer, cuando Miami ganó 4-2 a los Vigilantes de Texas. Pérez, aunque no cargó con la victoria, pero sí tuvo buena actuación. El dominicano José Soriano salió sin decisión en el partido que ganó el conjunto de los Angelinos de Anaheim, pero él salió sin decisión. Más deporte mañana.
1: Pérez, si usted quiere, un segundo.
0: Un segundo, dice don
1: sí,
0: Víctor.
1: Tenemos un MVP.
0: Ah, Jan Morán. Jan Montero. En la Liga Española.
1: Sí, en la Liga Andesa Española.
0: MVP y campeón de la Liga.
1: Campeón de la Liga.
0: Sí. Más deporte mañana, don Pedro. 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
12: Hoy en la historia. En Ecuador, un día como hoy, nace José Eloy Alfaro Delgado. Fue presidente de Ecuador en dos ocasiones, de 1895 a 1901, en 1906 a 1911. Conocido como el viejo luchador por su rol en las batallas de la Revolución Ecuatoriana y por combatir al conservadurismo por 30 años, nació en Montecristi, provincia de Manabí, Ecuador, el 25 de junio del año 1842. Fue general de división del Ejército del Ecuador y líder de la Revolución Liberal Ecuatoriana. Consiguió entrar triunfante en Quito en el año 1895. Fue asesinado en Quito, Ecuador, el 28 de enero del año 1912. No sigue diciendo que fue asesinado por la ultraderecha a quien él había derrotado. Y un tal día como hoy, en el año 1391, en el norte de Italia, en el marco de las guerras entre guelfos y gibelinos, se libra la batalla de Alessandria, 1678, en la Universidad de Padua. La aristócrata veneciana Elena Cornaro Piscopia es la primera mujer que recibe un doctorado de filosofía. 1792 comienza la medición

0: del meridiano de París, origen del sistema métrico decimal. 1852, España, nace Antoni Gaudí, arquitecto español, máximo representante del modernismo catalán. En 1940, en Francia, se rinde parcialmente a la Alemania nazi. 1975, en India, la primera ministra Indira Gandhi declara el estado de emergencia, suspendiendo las libertades individuales. Y nacieron en República Dominicana un día como hoy Dagoberto Rodríguez Adames. ¿Se recuerdan que andaba con una se me olvidó ahora, una mochila al hombro? Dagoberto Rodríguez Adames fue director de INAPA, sí, del PRD, ahora es del PLD, del PRM ahora.
1: ¿Pero en qué gestión? ¿Con Hipólito?
0: Con Hipólito.
1: ¿Pero después del Hombre de los Sueños o antes?
0: No, en el gobierno de Hipólito.
1: No, no, quizás.
0: Él andaba con un acueducto en el hombre atrás, o sea, en todos los pueblos un acueducto, así que le decían el Hombre del Acueducto.
1: El acueducto.
0: Sí. Y también nació un día como hoy, me parece que aquí en Baní, Rodolfo Aguas Vivas.
1: Oh, debe ser.
2: Fallecido. O el hijo.
0: El hijo.
1: El hijo. Usted mencionó. Sí, el hijo. Sí, eso, los suscritos al periódico.
2: Digo. O el hijo.
1: Usted mencionó en la primera parte de la historia, 1391. En Italia, la pelea.
0: 1391.
1: La pelea de qué? De los Guelfos y.
0: Guelfos. Y los Ghibelinos.
1: Yo no escuchaba eso.
0: ¿Desde cuándo?
1: Desde el año 1991 en el liceo con el profesor Mauricio.
0: Ah, sí.
1: Hace rato.
0: Filosofía.
1: Señores, no saquen edad, que no hace mucho, porque entramos temprano. Una onda tropical en el centro. Don Pedro se ríe. Una onda tropical en el centro de nuestro territorio y una vaguada al oeste del país han estado generando desde primeras horas del día aguaceros, tronadas y posibles ráfagas de viento en poblados de la porción oriental, noreste y sureste de la nación, esperándose que en las próximas horas continúen observándose hacia provincias como en el caso de la Altagracia, el Ceibo, Atomayor, Sánchez Ramírez, San Cristóbal, San José de Ocoa, La Vega y algunos sectores del Gran Santo Domingo, mientras disminuyen gradualmente. Para la tarde, la onda tropical pues estará alejándose del país, pero la humedad dejada tras su paso y los efectos asociados al ciclo diurno generarán aguaceros dispersos y tronadas aisladas hasta las primeras horas de la noche hacia las localidades en el noreste, sureste, suroeste de la cordillera central y la zona fronteriza. Durante la noche pues volverá a prevalecer un cielo con nubes dispersas y despejado en gran parte del país. Temperaturas bastante calurosas por la época del año y la presencia del polvo del Sahara. Eso es lo que tendremos durante muchos, muchos, muchos días aquí en la República Dominicana. Así es que a cuidarse, porque las temperaturas están bastante cálidas en estos días y hay que tener mucho, pero mucho cuidado. Si usted no tiene que ponerse a forzar su organismo, no lo haga. Manténgase en su casa tranquilito, debajo de una buena mata de mango.
2: Ay.
1: Y se mantiene hidratándose.
2: Y si usted vio lo de esta madrugada, pues con mucha más razón para usted quedarse tranquilo en su casa.
0: En el día de ayer o anoche, el programa de Cavada. Cavada difundió una entrevista que él le hizo al presidente cubano Díaz-Canel. Una pregunta obligada, y que Canel se desplayó en eso, porque se ha rumorado una posible invasión a Cuba con el propósito de anexarse a Cuba hacia Estados Unidos.
2: Muy difícil.
0: Sí, eso está en el tapete. Inclusive, no solamente Cuba. Ya él habla de que se está negociando con Venezuela para que Venezuela pase a ser el Estado 51 de Estados Unidos.
1: Sí, sí, sí. Sí, sí, sí.

0: precandidatos o candidatos a, en su partido, en la convención. Y él hicieron una pregunta sobre el problema de Irán. Y él dijo lo siguiente: la diplomacia iraní están portándose bien. Trump afirma que Irán hace todo lo que él le pide. Y por otro lado dijo, no le hemos dado un dinero, un centavo. Eso es mentira. Y si se está el trecho de Hormuz no se está cobrando, y si están cobrando me avisan que yo bombardeo. Eso fue saliendo de un evento, los periodistas le preguntaron sobre ese tema. Y yo me pregunto, hay un documento que él firmó virtual y que lo iba a firmar en Suiza, de entendimiento, que dice, tiene unos 14 puntos que fueron la exigencia del gobierno de Irán para ponerle fin a la guerra. Entre esos puntos está descongelar los fondos, que son unos 60 mil millones de dólares.
1: No.
0: 60 mil millones de dólares, pero que a la firma de ese convenio, Estados Unidos se comprometía a liberar 24 mil. Es verdad, no le está entregando un centavo, porque ese dinero es de ellos, de Irán, y Estados Unidos se los tenía congelado. Para que vean las mentiras que habla Trump. Es un presidente mentiroso, un presidente hablador. El otro punto que él dijo, sobre la reconstrucción, no estamos pagando ni vamos a pagar. No, tú le impusiste eso a tus amigos vecinos de Irán para que paguen 300 mil millones de dólares para reconstruir el daño que tú e Israel le provocaron a la infraestructura iraní. Es verdad que Estados Unidos no lo va a pagar, pero se lo impuso a los vecinos, como Pakistán, que es el mismo negociador, a Siria, a Kuwait, a todos esos países vecinos que están en el Medio Oriente, y que Irán, en medio de la guerra con Estados Unidos e Israel, le bombardeó cada una de las bases militares que tiene en esos lugares. Entonces, él le impuso el pago. Irán exige un pago, porque quien se rinde en una guerra tiene que pagar lo que ha destruido. Y como tú te rendiste, tú no sigues peleando, tú te rendiste, tú eres el que está buscando la paz. Yo estoy por la paz. Ahora págame lo que me destruiste. Entonces Estados Unidos dice, sí, ok, no hay problema, se va a pagar. Y se le impuso a los vecinos. Los vecinos la van a pagar. Ok, tú te vas a liberar, no la vas a pagar. Pero se la están pagando, ¿verdad? Se la van a pagar a Irán. Entonces, ¿no es un mentiroso?
1: El hombre, yo le dije ahorita, el hombre tiene unos amaneceres.
0: No, ahora tiene un jueguito en las entrevistas que dan los eventos.
1: Sí.
0: Se pone con las manitos y empieza como que está levantando una pesa.
1: Sí.
0: Un movimiento de... Sí.
1: Sí, sí, sí.
0: Vea video del para que usted vea. Es relajando a una persona que le hace. O como que la fuerza de él, la fuerza de Estados Unidos, es invencible.
1: Invencible.
0: Entonces los otros están
1: sí, haciendo... Sí, porque son imágenes, como dicen, una imagen habla más que mil palabras, aunque sí. Aquí en movimiento no es una imagen, pero te está simulando algo.
0: Sí.
1: Entonces, sin querer desvirtuar ni salir del análisis que usted está haciendo, pero es un caballero que, con todo respeto, pero necesita como de un cierto análisis.
0: No,
1: cierto,
0: él está bien.
1: Un cierto estudio, porque realmente hace cosas a veces que...
0: Bueno. hace cosas y cuando no las hace, se queda dormido. Sí. La gente hablando y él...
1: Él durmiendo.
0: Que en ocasiones, la persona que está al lado de detrás tiene que puyarlo por el palo.
1: Entonces no puede.
0: Para que brinque. Y, pues,
1: entonces la mano era Biden que se dormía.
0: No.
1: La nación de Estados Unidos, una nación que...
0: ¿Ves que él tiró una chinita?
1: Ajá.
0: En esa convención, ese apoyo que le dio era a un candidato que ni sabía cómo se llamaba, un tal que se o qué dijo, un tal republicano. Él tiró la chinita de nuevo. Él quiere un tercer mandato.
1: Él quiere un tercero.
0: Sí. Él antes.
1: No, yo creo que la martes, nación.
0: Él dijo: todos quieren que yo vaya a un tercer mandato. Y tengo la mayoría. Y es posible porque Estados Unidos está mejor.
1: Hay cosas que si tú las dices, te pudieran catalogar como de extremista, te pudieran catalogar como no sé qué decir, que se crean en los Estados Unidos. Señores, la nación de Estados Unidos ha hecho cosas y hace cosas que a veces tú hasta dudas de lo que estás mirando hoy en día.
0: Sí.
1: Me explico. Donald Trump creció para este mandato con una popularidad extraordinaria.
0: Yo nunca he visto en Estados Unidos.
1: Una popularidad extraordinaria. Y aquí está Don Pedro, que tuvimos la oportunidad del año antes estar en Estados Unidos y pudimos ver en los diferentes lugares donde estuvimos, par de estados, cómo estaba en ese momento la popularidad de Donald Trump. Realmente. Y el hombre fue creciendo. Y cuando dije que Estados Unidos se inventa muchas cosas, se habló de que los atentados aquellos fueron hasta para crear popularidad. Por eso dije que si uno menciona ciertas situaciones, podrán poner a uno de extremista. Él tuvo una gran popularidad, pero yo no creo.
0: Y yo voy a poner uno que me dé un balazo por la
1: oreja. Tú me entiendes. Yo no creo que en estos momentos la nación de Estados Unidos le tenga la misma valoración que le tuvo en aquel entonces, pero tampoco que tenga la intención de que un hombre ya a su avanzada edad
0: y con los problemas visibles que tiene
1: pueda volver a ocupar la posición por un tercer mandato, que no es consecutivo,
0: y que la Constitución lo prohíbe.
1: La Constitución lo prohíbe, pero entonces se está agarrando de que yo fui.
0: Sí,
1: y son dos corridos.
0: No,
1: pero es que allá son dos, nada más.
0: Exactamente.
1: Es que son dos y ya.
0: Eso es lo que quiero decir. Aquí dice dos periodos consecutivos.
1: Consecutivos.
0: O sea, si usted fue a un periodo aquí, usted puede volver en otro.
1: Dos ya.
0: Pero son dos.
1: Y allá son dos ya.
0: Allá son dos, solamente dos. Digo, me equivoqué. Aquí son dos consecutivos.
1: Dos consecutivos.
0: Y ya, dos. Si usted no fue, ya se quedó.
1: Ya.
0: Entonces, allá es que dice dos periodos, sean consecutivos o no sean consecutivos.
1: Exacto, ya él tiene su segundo.
0: Exacto.
1: Ya. Todos los demás tuvieron la oportunidad, la facilidad de que fueron consecutivos. Él no, pero ya ahora va a su segundo. Entonces,
0: por
1: ya.
0: Eso él fue candidato.
1: Exactamente.
0: Porque él fue presidente en uno.
1: Exactamente.
0: Y no ganó. ¿Recuerda?
1: Sí.
0: Él fue presidente.
1: Oh, sí. Entonces vino Biden y le ganó.
0: Sí. Pero como nada más fue presidente una vez, tenía la oportunidad.
1: Te da la oportunidad de volver ahora, de hecho lo hizo.
0: Un solo.
1: Como ya de hecho lo hizo.
0: Ahora, para eso tiene que modificar modificar la Constitución, que no lo va a hacer.
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3: Hay que tener también un poquito de jocosidad. A veces uno le llama jocosidad. Pero sabes que ahorita en los deportes se nos escapó quizás hacer esa jocosidad, pero producto de la situación lamentable que vive Venezuela, pues se le escapa
4: a uno. Donde hay dominicanos envueltos.
3: Sí, donde hay dominicanos envueltos. Y la misma nación venezolana, que uno pues lamenta esta situación. Una vida que se pierda, pues ya es demasiado. Y más que se está hablando hasta ahora, las cadenas reportan 164. Pero lo que quería decir es que, señores, el mundo está un poquito enredado. Desde que inició el Mundial de Fútbol, hubo una vidente brasileña que dijo que en el partido de ayer de Brasil, pues una nave extraterrestre iba a ser presente en ese partido. ¿Cómo? Sí, que los extraterrestres iban a llegar el día de ayer en ese partido de Brasil específicamente. Y bueno, tú sabes que ahora con el tema este de la desclasificación de los archivos por parte de Estados, de los archivos OVNIs, por parte de Estados Unidos, pues ha revelado muchas cosas que la humanidad sospechaba pero que no conocía. Y aún falta mucha más educación, información.
4: Dicen que eso fue una bola de humo que tiró Estados Unidos para
3: amortiguar ciertas cosas. Por eso lo que le dije ahorita, ¿verdad? Viene enlazado con el comentario que hacíamos antes de la pausa. Pero entonces, lamentablemente, circula en las redes sociales otra vidente que hace 6 días, supuestamente, porque yo no la vi, simplemente vi ahorita el comentario, la información en las redes sociales, que pronosticó el terremoto de Venezuela de ayer. Sí, una vidente. Esta gente que dicen
4: hay mucho que
3: conocen la astrología bien a fondo, conocen astrología, conocen astronomía, conocen de teología y tienen una mente, hay que decirlo, tienen una mente desarrollada, tienen un coeficiente intelectual muy bueno, quizás no por encima, porque un CI ya por encima, quizás ni Albert Einstein llegó a utilizarlo completo, pero el coeficiente intelectual de esta gente es muy bueno. ¿Verdad o mentira? Lo lamentable es que ocurrió el terremoto, y nosotros seguimos viendo imágenes aquí de una cadena internacional.
4: ¿Y la nave espacial?
3: La nave espacial no llegó, no. Brasil trajo 3 extraterrestres ahí, sí, que la anotaron. Sí. Vinicius Junior es uno de ellos que anotó 2 de los 3.
4: Ay, usted quiere que Vinicio lo someta a usted. Que vaya a huir, se mande una carrera para don Pedro. Ay, me dijo así. El llorón le dice.
3: Sí, así mismo es.
4: Bueno, ahora está la regla de Vinicio Junior. Mire, no se tape la boca.
3: No se tape la boca, eso es así. Pero mire, bueno.
4: Siguiendo con los videntes.
3: Sí.
4: En Colombia que quisieron comerse con yuca a un astrólogo. Él pronosticó la victoria de Duque. Pronosticó la victoria de Petro. Pronosticó, dijo que Abelardo ganaba la primera vuelta. La ganó Abelardo. Pero ahí mismo dijo que la segunda no la ganaba. Y le dijo por qué. ¿Qué sucede? Que Abelardo le declararon un ganador. Comenzaron a tirarle dardo y le dijo, yo voy a explicar, estoy estudiando y lo voy a explicar. Era ayer su video. La astrología no se equivoca. Ahora, torcer la voluntad de una persona no es equivocarse a la astrología.
3: Exacto.
4: Él dijo, en buena ley, Cepeda ganó las elecciones. O estrecho margen como yo pronostiqué. Ahora, hubieron cosas que se dieron que escapan a la astrología. O sea, esta gente tiene forma de defenderse. Bueno. Astrólogos nunca pierden.
3: No, tiene su forma. No,
4: pero lo que yo estoy diciendo que él dijo, si usted lo analiza, él dijo, le robaron la elección a Cepeda. Él lo dijo con esas palabras que dejó caer.
5: Así fue que dejó caer.
4: Sí. Sí, yo no me equivoqué.
5: No.
4: Me hicieron equivocar. Hay muchos astrólogos y astrólogas que hacen su día y día prediciendo situaciones.
3: Sí, sí, sí.
4: Y muchos, la mayoría atina. Yo ese no lo escuché, que usted dijo, de una que pronosticó el
3: terreno. El avistamiento.
4: ¿Eh?
3: El avistamiento de la nave.
4: No, el del
3: terreno. Ah, este, sí, yo lo vi.
4: Yo ese no lo...
3: Mira.
4: No, pero antes de, yo digo.
3: Ah, ok, antes de. Mira, vamos a ver si...
4: Mire, Rudy, yo quiero preguntarle algo. Ya eso es en política y cositas que se van colando, van saliendo, y empiezan los analistas y los diferentes sectores a sacarle punta. Y yo le quiero preguntar a Rudy si Rudy sabe de eso, si es verdad. Al aire.
3: Adelante.
6: Hola, buen día.
3: Adelante.
6: ¿Cómo le amanecen a todos por ahí?
3: Todo bien.
6: Escuchándolo ustedes temprano y oyendo, mirando el terrible terremoto que pasó en Venezuela, el país hermano, que tenemos que lamentarnos. Muchos dominicanos, que vemos muchos dominicanos que de ahí vivimos en su tiempo que tuvo Venezuela bueno, que no se mentaba a Nueva York. Era Venezuela y Venezuela. De aquí de Baní hay mucha gente que hoy en día tienen su casa que la sacaron de Venezuela. Y yo conozco de muchas familias que duraron mucho tiempo por Venezuela. Es lamentable el caso y esperar que las autoridades de aquí también traten de preparar las edificaciones. Porque a cada quien le va a tocar su pedacito de tiempo en cada tiempo, ¿entiendes? Aquí también se sintió ese temblor ayer. En varios sitios se sintió ese temblor de ese terremoto de Puerto Rico. Pero la llamada que tengo hoy, don Pedro, Carlos, Rudy, los que se encuentren ahí, que sepan más que yo. Ayer yo en la noticia, porque a mí me encanta ver noticias y oír noticias para aprender algo. Ayer estoy mirando el televisor y veo en la noticia que los agricultores, los químicos, ingenieros, ahí no habían sembradores, ahí lo que habían eran una cantidad de personas, químicos, ingenieros, que son los que producen la tierra, la comida, lo que nos comemos. Entonces, ellos iban a hacer una marcha para el palacio, no sé con qué objetivo, si es que quieren que el gobierno le aumente, le compre greda, lo que sea. Entonces no dejaron a esa gente continuar a su marcha que iban pacíficamente. ¿Quién es que ordena a nuestra Policía Nacional que tenemos nosotros, pago por nosotros, a maltratar ciudadanos? Porque ahí no hubo ayer una goma quemada. Digo, no lo presentaron en el televisor. Ahí no se vio un vehículo volteado de arriba para abajo. Ahí no se vio bulla ni nada. Para llegar la policía encordonada, entonces parece que recibieron una llamada y le cerraron a bombazo limpio a todos esos químicos que son los que le dan la comida a la policía. Porque el policía es un ser humano igual que nosotros. Lo que pasa es que esa es la profesión de ellos y la profesión mía es tapicero. La de ustedes, comunicadores. Entonces, cuando uno ve cosas así, ya un

0: dominicano queremos una marcha por cualquier cosita, nos maltratan. Pero cuando son nacionales haitianos, no lo maltratan. Entonces, aquí hay que poner las cosas claras sobre la mesa. Y el presidente hablar, o Farideh hablar, ¿quién ordenó a esos jefes que estaban ahí a maltratar a esos ciudadanos? Porque vi que cayó uno con un zapato, que tuvieron que llevárselo corriendo en una guaguita y para sacarlo de ahí. Entonces dice Diego Pesqueira, que tampoco le creo lo que dice Diego Pesqueira, que era un galetal. Fue bomba lagrimógena que tiraron, porque de ellos mismos, del mismo policía, salieron corriendo, estrujándose los ojos, porque se ven el calzón ahí. Entonces no le hablemos mentira al país. Lo sigo escuchando.
1: Gracias, gracias, hermano Ike. Bueno, realmente, usted tiene una pregunta, don Víctor, pero para terminar ahí con lo que dice Ike, realmente uno se pregunta que quién es que ordena. No creo que ni la ministra, y mucho menos el presidente, va a ordenar bombardear, tirarle bombas lacrimógenas a los profesionales agropecuarios que estuvieron en esa marcha. Lo que la policía alega, que no tenían permiso, que estas cosas, pero lamentablemente, y con todo el respeto que me merece la institución del orden, yo sé que muchas veces se le va las manos y ellos se pasan de ligero. Están para poner el orden. No quiero decir que los agrónomos, no quiero decir, porque no vi nada, hayan alterado el orden, simplemente estaban marchando.
2: Yo no me vi el humo que había en la
1: calle. Iban a marchar hacia el Palacio, y cuando yo le voy a decir una cosa, es para el Palacio Nacional que usted va. Hay sus reglamentaciones, hay sus directrices y todo esto, pero no lo apoyamos, eso de lanzarle bombas lacrimógenas a nadie, a menos que ya sea una movilización, una turba, que haya un desorden y hay que buscar el orden. Pero vamos a ver, tendrán que pronunciarse los responsables de esta situación, y el presidente que reciba una comisión de estos profesionales del campo, una comisión que los reciba y converse con ellos, escuchar sus necesidades. Yo estoy seguro que eso lo van a hacer en los próximos días, en las próximas horas. Quizás ahora se va a dilatar un poquito, porque a partir de hoy el presidente va a enviar, al igual como lo hace Estados Unidos y otras naciones, pues rescatistas hacia Venezuela para ayudar con esto del terremoto.
2: Mire, Tito Hernández anunció esa marcha hace día por las condiciones en que los agrónomos están trabajando, las condiciones del campo. Yo entendía que previo a una marcha, lo último que se hace, que se usa ese recurso, es la huelga y la marcha. Yo no escuché nunca que él llamó al ministro de Agricultura, al del IAD, al del INDRI y al gobierno a ciertos diálogos, que es lo primero que se hace. Yo no estoy criticando la... no que no estoy en desacuerdo. Ahora, yo creo que hay que ir quemando etapas. Si le dejan, si es el último recurso que le dejan, usted tiene que usarlo. Pero sé que la semana pasada él anunció que los agrónomos iban a marchar al Palacio Nacional. Y ayer comenzaron a marchar. Ahora, las imágenes que yo vi, ellos iban de modo pacífico. Es como dice ahí, que ahí no estaban quemando goma, ahí no estaban volteando basura, ahí no estaban obstaculizando a los vehículos que pasaran. Entonces no sé el por qué el comandante que estaba al mando de las tropas permite que sus comandados empezaran a tirar bombas lacrimógenas. Y si usted ve una imagen que salió, donde no, ni la misma policía se ve, que no fue una bomba que le tiraron, fueron muchas, y ellos quedaron envueltos en esa... Bueno, yo vi una imagen como que a Tito lo sacaron como un brazo.
1: A Tito tuvieron que sacarlo entre cuatro, ¿tú? Sí. Y llevárselo para una camioneta ahí a darle auxilio, porque las bombas lacrimógenas, porque no son lagri, son lacrimógenas. Pues te afectan sobre

0: Todo la visión, ¿eh?
1: Oye, la visión.
0: Y la respiración. La respiración.
1: No sé, yo,
0: usted que tiene problemas de respiración y esas cosas, nunca se mete en turba, no vaya privando, diga que no, que yo soy más papista que el Papa. No, no, no, no. Que cuando suelten una
1: esa no cosa de esa, ¿dónde va?
0: Eso es muy delicado, muy delicado. Mejor estése lejos de esos asuntos.
1: Entonces esas imágenes, esos eventos, no le van bien ni al gobierno, ni tampoco al gremio. Porque escuché a muchos comentaristas y analistas criticando a Tito Hernández, que es el presidente de LAMPA, que no, como que no usó los recursos previos. Porque mire, la ADP, vamos a poner la ADP llama a una huelga, pero la ADP dice, empieza a llamar al ministro, necesitamos esto, vamos a dialogar, y un mes o dos meses después, bueno, no, nos dejaron este recurso, vamos a la huelga. Los médicos empiezan a llamar la atención de dificultades que enfrentan en los hospitales para el buen ejercicio de la medicina, y terminan, cuando no se le hace caso, en una huelga. Pero previo a eso, quemaron los cartuchos que tienen por delante, que es el diálogo, sentarse en una mesa de negociaciones. Yo te exijo, ¿y qué tú me das? Entonces eso es lo que le critican a Tito, que ese evento de ayer no debió darse, como que fue extemporáneo la manifestación, el aparataje de ir al palacio a presionar al gobierno, pero
2: yeah.
1: Vamos a hablar con el ministro de Agricultura,
3: el que tiene que ver.
1: Yo lo que le iba a preguntar, don
0: Julio. Sí, señor, déjame ver si se la...
3: Antes que usted haga esa pregunta, ayer aquí sucedió algo que yo no, como yo no veo redes sociales ni nada que se parezca, ¿no? Pero ayer hubo un fuego que se quemaron dos vehículos en la carretera Sánchez. Bueno,
0: sí, próximo a Galeón, cercano a una estación de combustible. En una estación de bueno, no sé si fue la de despeño de gas, me parece que
3: exacto.
0: sí, de gas.
3: Fue aquí mismo cerca.
0: Sí, dos vehículos, una jipeta entre ellos, y se incendió por completo. No, con suerte sí, que las personas salieron, pudieron salir ilesas.
3: Pero como yo simplemente escuché eso, digo, déjame yo hablar, como no he oído nada aquí.
1: Sí. Y el lunes, creo que fue el lunes, el negocio de comida rápida, el fogón allí, la San Tomé.
0: Ajá.
1: Que está al lado frente al farmacia. Sí, se quemó.
0: ¿Cómo?
3: ¿Cuál es ese?
1: El fogón.
3: Ajá.
1: Ese negocio de comida rápida que está en la San Tomé, esquina Libertad.
3: Oh,
1: al frente de la iglesia.
3: Sí, yo sé.
1: De la iglesia evangélica que hay.
3: Ajá.
1: El lunes. Y también, el fin de semana, creo que fue, hubo un preso que se escapó de...
0: ¡Ay! Eso ha causado un lío.
1: Eso ha causado un problema. Lo mismo otra vez.
0: No, pues tú me la...
1: Ha causado revuelo. Porque el muchacho se fue de aquí para Boca Chica, la capital, por ahí. Entonces decidió la familia entregarlo. ¿Qué pasó? Se comunicaron con un periodista, o con Manaclar, creo que fue, y se iba a entregar con la prensa por ahí, por medio de la otra fase. Y la comandante Jiménez llamó inclusive a la hija del dio la noticia, diciéndole que no hablara con la prensa, que no querían escándalo y cosas. Ella no quería que se entregara a la prensa. En definitiva, lo entregó, se entregó con el senador, unas personas estaban ahí. Lo entregaron a un preso que supuestamente estaba limpiando y se escapó de
0: se
1: la...
0: Se escapó. Aprovechó un break.
1: Sí, un descuido.
0: Sí.
1: Pero lo que ha explotado es que la comandante no quiso o le prohibió a que se entregara.
0: Ha causado una situación un poquito incómoda. Porque, creo que hoy sigue eso, porque también se habló como que una... No tengo mucho conocimiento, por eso lo voy a dejar hasta ahí. Otro oficial involucrado con ese comunicador de aquí de la provincia de Peravia. Y hoy creo que van a tener reunión en la dotación policial. El caso es que la fuga de un preso pues ha ocasionado un revuelo entre comunicadores y Policía Nacional. Hágame la pregunta o no. Ahora, se la contesto.
1: Él dijo que sí, que lo han
0: difamado. Vamos a decir, no difamado, han puesto en tela de juicio su credibilidad como comunicador que es de esta provincia, como una persona con amplios conocimientos en el mundo de las telecomunicaciones a nivel nacional. A sí. nivel nacional. Sí. Entonces no quiere que su nombre quede embarrado.
1: Él es como que
0: se atreve a prestarse eso a otras. Se le dan malas interpretaciones a cuando él ha hecho entrega de personas que han reñido contra la ley y él los ha entregado. Ha servido de canal y se puede malinterpretar la situación que sucedió ahora.
1: Es como un chantaje.
0: Pudiera interpretar como chantaje. Sí. Entonces hay que aclarar muy bien las cosas, porque cuando la prensa un trabajo, los que estamos a través de estos medios, y uno lo que está buscando es la mejor salida a las cosas, no buscando prebendas.
1: Por eso fue que él hizo la denuncia. Porque él dice, ahora me prohíbe la general, la coronela, mi trabajo. Entonces hay un oficial que me está coartando y me está haciendo daño. La pregunta es, Rudy, ¿quién va a ser el secretario general del PRM?
3: ¿El qué?
0: ¿O no es a nivel nacional?
1: Sí.
0: ¿Sigue siendo Carolina?
1: No, di que es el hijo.
0: ¿El hijo de Carolina?
1: Sí.
0: Bueno, si
1: es... No, di que Hipólito es el que quiere.
0: Uy, su hija, entonces, para que se meta al fuego de la candidatura. Deja eso de secretario general y tírate a la candidatura.
1: Pero hay que dejar... Eso en las redes, y politólogos lo están...
0: Dentro de las posibles negociaciones, porque Hipólito tiene un sector en el partido, porque los partidos están divididos en sectores.
1: A pesar de que Collado
0: no
1: se alzó con un evento que tenía Hipólito y fue.
0: No le gustó mucho Hipólito.
1: Y fue, no, porque preparó el evento.
0: Pero
1: mandó unos oficiales adelante para hacer una algarabía.
3: Eso es cuestión de política.
1: Oiga, lo voy a decir. Así es. Hipólito para mí, Hipólito es un político chabacano, un político cualquiera. Le han dado mucha importancia, fue presidente. Pero mire, con él hay que contar en ese partido. Es una fuerza que tiene. Buen día.
2: Buenos días, doctor. Buenos días, don Pedro, Rudy, Carlos, Tocayo, en contumacia. Alexi, ¿de qué lado? Dos cosas. Lo del comunicador y el oficial no es más que la negación al poder blando, porque en otras veces se le ha otorgado a él la facilidad de la primicia. No creo que sea por un tema de chantaje ni de extorsión, es por un tema de quién dio la primicia. Es lo primero. Lo segundo, en otros casos, los que se quejen, a él no le afectaba. No creo que este sea el caso. Pero si hay una coerción, mal hecho, porque no debería de existir. Pero ese es el tema y el principio del poder blando. Cuando a ti te lo otorgan, te quedas callado. Cuando se te niega, protege. ¿Ya? Por esa parte. Lo otro es, los amiguitos del PRM, ¿verdad? Todavía no han entendido lo que tienen en las manos hace 6 años. En ciertas ocasiones lo hacen en 10 minutos, pasan una ley, aprueban un proyecto, lo aprueban, y usted lo ve un grupo haciendo bembita y otro haciendo gozos de sus victorias, y otros que se enganchan en la escaramuza política a reclamar y a hacer bembitas. Pero yo creo que la genocracia política debe de acabarse en ese partido. Al igual que también hay un grupo de muchachitos que no entienden que ser joven no es un asunto biológico. Ellos no han entendido eso. Hay un grupo de personas que quieren ser, aspiran y otros que quieren mantener. En su vida nunca han entrado un cuarto de pólvora política. Entonces, para que vayan cogiendo cabeza, desde ahora, en 2 años que le quedan, y no se ponen las pilas, después le van a echar la culpa a uno que no me dejó pasar o a otro que impidió que yo siguiera. Ese es el grave problema. Ya iba a mezclarse que cada quien está dando la soga para llegar al nudo, sin saber que no siempre se rompe la soga por lo más débil. Tiende a romperse en el nudo, que es lo que más fuerza trae. Buenos días, y me excusan lo inextenso de comentarios.
3: Gracias por esa...
1: Y que hacía mucho que no llamaba.
3: Y aquí acabó conversando, señores, el primer matutino de la región sur del país. Desde las 6 de la mañana, doña Hilda y Luisa con la palabra diaria, Cristian Alexis, Rudy Díaz en los deportes, Luis Roberto, Víctor Cordero, Ángel Franco, Carlos Guerrero. A las 5, conversando. Mañana, conversando.
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0: Aló.
1: Buenas. ¿Me hablan de Radio Guida?
0: Sí, dígame.
1: Mi rey, ponme el merenguito nuevo de Juan Luis, el que empieza con la guitarrita.

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Venezuela aumentan las víctimas mortales del sismo mientras avanzan los esfuerzos de rescate. Las autoridades dijeron que los terremotos de magnitud 7.2 y 7.5 dejaron al menos 164 muertos y cientos de desaparecidos. Aún no se conoce el alcance total de los daños. Los equipos de rescate intensificaron este jueves la búsqueda de sobrevivientes, mientras los venezolanos empezaban a darse cuenta de la magnitud de la devastación causada por dos peores terremotos que han azotado el país en casi 6 décadas. El gobierno venezolano dijo que al menos 164 personas habían fallecido. Casi 1,000 habían resultado heridas en los dos terremotos del miércoles. Sacudieron los estados más poblados del norte del país. Desde aquí, pues, nos unimos también a toda nuestra gente de Venezuela, esperando que sus familiares estén a salvos. Y es que a través de las redes sociales hemos visto ya los videos, las imágenes que nos transmiten ese terror y la confusión que vivieron toda esa gente cuando se produjo el terremoto. Los vecinos de la capital de Venezuela y de las ciudades cercanas describieron escenas de terror y confusión mientras se derrumbaban los edificios, las ventanas vibraban y las casas se quedaban sin luz cuando dos fuertes terremotos sacudieron el país ayer.

los 41 años, el capitán Bonifacio no piensa en el retiro. Bonifacio entiende que una de las razones por la que ha logrado mantenerse vigente durante tanto tiempo ha sido aceptar los cambios que llegan con la edad y adaptarse a ellos.

Incendio en Sierra de Bauruco alcanza una extensión comparable al centro de Santo Domingo. Cocaína camuflada en piñas. El decomiso alcanzó casi 32 kilos. Durante la operación se revisaron 120 cajas de piñas, encontrando cocaína en 112 de ellas.

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Sensación es de 34 grados Celsius. Se espera lluvia en las próximas horas. Dice que hay una alerta moderada por inundaciones en Baní.

está delicioso y es arroz, guandules con coco, pollo frito y ensalada verde. Ese es el delicioso menú que vamos a degustar este jueves.

Señores y rescatistas de República Dominicana parten hoy a Venezuela. El presidente Luis Abinader informó que este jueves a primeras horas pues ya partieron hacia Venezuela equipos especializados de búsqueda, rescate y atención de emergencias de las Fuerzas Armadas de República Dominicana para apoyar las labores que realizan las autoridades venezolanas.

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3: Hay ojos que no se hacen los ciegos, porque las paredes no solo tienen oídos, ¿viste? También tienen...

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2: ustedes son nuevos. 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

Desde las primeras horas de este jueves se han registrado aguaceros, tronadas y posibles ráfagas de viento en localidades de la porción oriental, noreste, sureste del país, como consecuencia de una onda tropical ubicada en el centro del territorio y una vaguada al oeste del país. 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

intensas precipitaciones sobre el territorio nacional. 96.7 a nivel de los urbanos en este jueves. Acumulados significativos de 100 a 150 milímetros. Para las próximas horas, las próximas 24 a 48 horas, según el pronóstico del tiempo.

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combinación entre ambos, una combinación dinamitera. TNT explosivo en alto grado. Oye, ella lo dice explícitamente. Activo, urbanos. En tu radio, el bling bling. Vamos por el jueves ya.

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Y te prometo que vas a estar mejor siempre.

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Flow de Basofón, wow, se derritió. A mí tú no me engañas, tu brain se derritió. Déjeme dejárselo a Simon Juber y así a capela, pa' que Nacho sienta, Nacho Estrella siente que esto es en vivo. OPG, ¿qué? Zero Playback.

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0: se están muriendo, Rulay lo están enterrando. Eso es que la mente no la están despejando.
1: Ay, no está despejado. Nublado para hoy. Las posibilidades, las condiciones climatológicas. Abundantes precipitaciones a nivel

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1: Muy buenas tardes, bienvenidos nuevamente a Conversando. Conversando edición vespertina, conversando en la tarde, jueves 25 junio 2026. Hoy tenemos muchas información la tarde de hoy. Damos seguimiento a lo ocurrido en Venezuela, dos sismos consecutivos, dice el Servicio Geológico. Esto está publicado en El Nacional, que se calcula en 42% que los fallecidos pueden ser más de 10.000. Hay otro portal de noticias que calculan que sea entre 1.000 y 10.000. Y hay otro portal que se va más al extremo y dice que pueden llegar casi a los 100.000. Mientras tanto, seguimos con seguimiento de esta información, de estos terremotos que ocurrieron en Venezuela. Vamos a conversar también la tarde de hoy, vamos a ampliar la información que daba Ike sobre una marcha que fue desbaratada a bombazo. Ese era el sector agropecuario, que ellos querían llegar caminando al Palacio Nacional. Y también en las internacionales, Estados Unidos también tiene su caso SENASA. El Departamento de Estado de los Estados Unidos acusa a 455 personas por fraude al sistema de salud. De eso y muchos más la tarde de hoy en la edición vespertina Conversando.

Bueno, el Centro de Operaciones de Emergencia, COE, está colocando al Gran Santo Domingo y otras provincias en alerta verde por onda tropical. Entre ellas, estas seis provincias, estamos nosotros, la provincia Peravia. El COE, a través de su boletín informativo, ese fue publicado a la 1:00 p.m, cinco provincias y el Distrito Nacional están en alerta verde por la incidencia de una onda tropical sobre el territorio nacional. Alerta verde. Baní, San Cristóbal, Asua y Barahona. Y incluyendo ahí también el Distrito Nacional. Bueno, ayer llamaba ahí que hablaba de cómo la policía desbarató una marcha que ayer tenía el sector agropecuario al Palacio Nacional con bombas lacrimógenas. Eso fue desde que comenzaron a avanzar por la calle 30 de marzo, después de salir del Parque Independencia. Se armó, como dicen, un berenjenal, un reperpero. Varias personas terminaron recibiendo asistencia médica. La convocatoria fue de la Asociación Nacional de Profesionales Agropecuarios, AMPA. Ellos pedían lo típico, lo normal, lo que todas las marchas y protestas están pidiendo. Todos este año completo. ¿Qué es? Aumento de salario, pensión digna para los retirados, reposición de unos 350 técnicos cancelados, un plan de vivienda para agrónomos y mejores condiciones de trabajo. En febrero habían hecho otra marcha al Palacio y le habían entregado sus reclamos al mismo presidente Abinader. Dice Tito Hernández, presidente de la Asociación Nacional de Profesionales Agropecuarios, AMPA, que Luis Abinader prometió responder en 3 semanas. Eso fue en febrero. Y estamos a 25 de julio. El AMPA dijo que la marcha era pacífica, pero Interior y Policía dice, aclara, que ellos no tenían la documentación necesaria, o sea, el permiso de no objeción, que ellos tampoco habían hecho la coordinación que se exige en Interior y Policía para hacer este tipo de marcha, este tipo de protestas. Además, también aclara Interior y Policía que al mismo Tito Hernández le habían sugerido hacer la protesta ahí mismo en el Parque Independencia, porque como no tenían la autorización, para que no marcharan y no interrumpieran el tránsito. Entonces las bombas fueron lanzadas para mantener el orden público, cuidar la libre circulación. Interior y Policía también recuerda que la Constitución garantiza reunión, asociación y expresión, pero que siempre sea en armonía con el orden público. Bueno, ahí está. Parece que ellos no hicieron los trámites necesarios para ese permiso de circulación, de marcha, de protesta hacia el Palacio Nacional. A ver si en la próxima o las demás asociaciones entiendan, cuando vayan a hacer algo, asesorarse primero, no hacer convocatorias para evitar estos males mayores. Nosotros tenemos seguimiento al tema de inconstitucionalidad en contra del Código Penal. El presidente del Senado, Ricardo de los Santos, dijo que no hay forma alguna que se le pueda modificar un punto ni una coma al Código Penal hasta que entre en vigencia
en agosto. Después dijo que en la práctica se irá ajustando donde se deba de ajustar. Así son las cosas. Así son las cosas. Bueno, vamos con el tema Venezuela. Dios en su misericordia nos resguardó, dijo una venezolana que está relatando el terror de lo vivido durante los terremotos. Todas las informaciones que van a salir, usted va a escuchar muchas personas hablando de lo aterrador. Usted sabe lo que es un remenión de 7.2 y después otro más fuerte de 7.5 a las 5 y pico de la tarde. Bueno, eso es impensable. Dice las últimas informaciones dicen que el número de fallecidos a causa del terremoto ha ido en aumento. El tema es la dilación en el levantamiento de los escombros. Están esperando que países vayan en socorro, unidades de emergencia. Ya hay varios países que han enviado unidades tácticas para... Estas horas son cruciales. Las primeras horas luego de este terremoto son cruciales para detectar sobrevivientes. Por eso la presidenta encargada del país, Delcy Rodríguez, en algunos lugares ya está declarando zona de desastres. Los venezolanos no duermen, imagínense ustedes, desde esta madrugada hay incertidumbre. Todavía no hay evaluación de daños porque todo se ha concentrado en eso, en buscar sobrevivientes. Si usted ve la fílmica, usted se dará cuenta de la magnitud de todo eso que pasó. Mientras tanto, por disposición del presidente Luis Rodolfo Abinader Corona, se envía equipo militar especializado a Venezuela. Todo eso se está haciendo en coordinación con la Autoridad Suprema de las Fuerzas Armadas y la Policía Nacional, con el Ministerio de Defensa, en coordinación con el Ministerio de Relaciones Exteriores, el MIREX también. Hay un equipo especializado de búsqueda y rescate de estructuras colapsadas del Cuerpo Especializado de Mitigación a Emergencia y Desastres, que ha partido hacia Venezuela como parte de la operación Quisqueya Solidaria 2026, iniciativa humanitaria creada para brindar apoyo al pueblo venezolano tras el devastador terremoto que los afectó. Esa decisión fue adoptada luego de que el presidente Abinader sostuviera una conversación con la presidenta encargada de Venezuela, Delcy Rodríguez, a quien expresó en nombre del pueblo dominicano y del gobierno su solidaridad con las familias de las víctimas y con todo el pueblo venezolano, reiterando la disposición de la República Dominicana de brindar asistencia humanitaria en este momento de emergencia. Esta operación, la Operación Quisqueya Solidaria 2026, es la respuesta oficial del Estado para contribuir con las labores de búsqueda, rescate y atención de emergencias en territorio venezolano, reafirmando el compromiso histórico de la República Dominicana con la cooperación internacional, la solidaridad entre los pueblos y la asistencia humanitaria ante desastres naturales. Ese contingente partió temprano. Hay especialistas altamente entrenados, especialistas certificados en operaciones de búsqueda, localización y rescate de personas. También va un equipo con atención inicial de emergencia preparado para estos fines, y el personal cuenta con equipos técnicos y logísticos que le va a permitir integrarse de inmediato a las labores coordinadas
por las autoridades venezolanas. Esto, este organismo fue creado mediante la ley 2824. Es dependiente del Ministerio de Defensa y la misión de este cuerpo es desarrollar operaciones militares no bélicas orientadas a la mitigación de emergencia, la gestión del riesgo y la asistencia humanitaria, tanto en el territorio nacional como en escenarios internacionales, como lo están haciendo. Bueno, vamos a continuar más adelante con el seguimiento a este tema del terremoto de Venezuela. Y aquí hay una nota discordante y es que están saqueando comercios destruidos tras los terremotos que sacudieron a Venezuela. Hay personas antisociales que están ingresando a los locales para llevarse lo que puedan en medio de esta emergencia. Eso es para que usted vea que en todos los lados es lo mismo. Siempre hay uno que otro cabeza caliente que tienen esta nota discordante. El portal de noticias EFE tiene reporteros en Venezuela. Ellos pudieron acceder a una sucursal de una cadena de farmacia ubicada en la zona conocida como Caribe, y ahí observó que los anaqueles estaban completamente vacíos. De momento a otro comenzaron a romper paredes y se llevaron desde chucherías, golosinas, refrescos. Eso está diciendo Gabriel Aldana, corresponsal del portal de noticias EFE. Todos los lados es lo mismo. Mientras tanto, en Asua, un inusual fenómeno de la naturaleza se registró hoy en Asua, provocando sorpresa en los residentes. Hay imágenes, hay videos en Instagram, en YouTube, en Facebook también, del evento que comenzó a circular rápidamente. En las grabaciones se observa una formación nubosa acompañada de fuertes vientos, ráfagas de viento, lo que llevó a algunas personas a especular que podría tratarse de un tornado. Sin embargo, de manera preliminar, el fenómeno aparenta estar más relacionado con una nube asociada a vientos intensos que con un tornado completamente desarrollado. Hasta el momento, las autoridades no han emitido un informe oficial sobre qué es eso. Tampoco si se ha reportado daños por estos que dicen los lugareños que fueron mini tornados. Los organismos de emergencia están vigilantes en la zona para precisar y determinar con precisión las características de este fenómeno y determinar qué es. Eso llamó mucho la atención a los habitantes de las charcas y comunidades cercanas a la provincia de Azul.

Bueno, aquí hay una actualización. Dice el Ministerio de Relaciones Exteriores, el MIREX, que en el terremoto de Venezuela se están reportando 5 dominicanos afectados por estos terremotos y que solo han podido contactar a 3 de ellos. Hasta el momento hay un registro, está registrado en el MIREX estos 5 dominicanos residentes en Venezuela afectados. Ya pudieron comunicarse con 3 de ellos. Se encuentran bien, con vida, y están dando seguimiento a los demás casos reportados. Vamos a continuar con las informaciones.

0: Bueno, esta información me la envían por WhatsApp 849-352-9670. Eso era lo que estaba sonando. Yo, ¿y qué? Bueno, dicen que, bueno, estamos en el 26, casi inicia la campaña. Esta información es importante porque el juzgado de instrucción del Distrito Judicial de Barahona condena a un año de prisión suspendida a una mujer que incurrió en delitos electorales durante las pasadas elecciones presidenciales y congresuales del 2024. ¿De quién se trata? De Miss Lady Félix Cuevas. Ella fue condenada por votar más de una vez en dos colegios electorales mientras ella fungía como delegada política. O sea, ella como delegada fue a un colegio, como delegada votó, fue a otro colegio electoral con su acreditación de delegada. Bueno, pues también hizo lo mismo y votó. De acuerdo al escrito de acuerdo penal abreviado presentado en el proceso por el actual procurador adjunto Iván Félix Vargas, quien para entonces se desempeñaba como titular de la Procuraduría Especializada para la Investigación y Persecución de los Crímenes y Delitos Electorales, el fiscal titular de Barahona, Wellington Matos Espinosa, y la fiscalizadora de esa jurisdicción, Sara Isabel Alcántara Sánchez, ellos homologaron y el citado tribunal este contenido de procedimiento penal abreviado, donde ella fue condenada, suspendiendo la pena bajo reglas que establecen, entre otras, que deberá residir en el mismo lugar durante el tiempo que dure la pena. La sentencia fue dictada por su participación como autora del hecho puesto a su cargo, cometido en perjuicio de la Junta Central Electoral y del Estado Dominicano, en violación a la Ley de Régimen Electoral, Ley 20-23, artículo 316-12. Ella votó en los colegios electorales 0108A y 0125, localizados en la provincia de Barahona, donde, según estableció este expediente, están las pruebas del sufragio de ella. La joven incurrió en este delito y al final aceptó, dijo: sí, yo cometí el fraude, por eso hicieron el acuerdo. Delitos electorales se están persiguiendo, ya no se crea que es tan fácil así como no. Ya, señores, se están viendo, visualizando precedentes. Vámonos a una breve pausa. 5:30, conversando en la tarde.
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6: Estamos de regreso en la edición vespertina, conversando, comentando las locales, nacionales e internacionales. Esa me la envió el socio, el reportero estrella, Daria Lisa Ávila Chevalier, organizadora comunitaria de 32 años, que le ganó la primaria demócrata del Distrito 13 de Nueva York al legendario Adriano Espaillat. Ahora, ella será la candidata demócrata a las elecciones generales de noviembre, pero es casi seguro que ganará el puesto en la Cámara de Representantes. La Cámara de Representantes son como los diputados aquí. Es casi seguro que ella ganará ese puesto. Adriano Espaillat tenía 10 años, se había reelegido varias veces. Y ella se va a convertir así en la primera mujer dominicana, por sus padres que son dominicanos, en llegar al Congreso de los Estados Unidos. El Distrito 13 de Nueva York es uno de los más grandes. Ese incluye a Washington Heights, Harlem, Inwood y parte del Bronx. Los sectores donde está una buena parte del millón de dominicanos que viven en Nueva York, es la comunidad más grande de la diáspora. Adriano Espaillat llevaba 5 periodos consecutivos en esa curul, en la Cámara de Representantes. Fue el primer dominicano americano en la Cámara, primer congresista que estuvo indocumentado en Estados Unidos, porque, según su biografía, Adriano Espaillat llegó como turista en el 1964 y se quedó. Él actualmente es el presidente del CAUSCU, el bloque hispano de la Cámara de Representantes. Era también el gran representante de la diáspora y el principal vocero en Washington. Él venía al país con mucha frecuencia y estaba involucrado siempre en los asuntos de Estado y de la comunidad. Vamos a ver si esta muchacha, porque hay un tema ahí de discusión, unos Twitter que ella puso, unas críticas que ella hizo. Y bueno, ya ella es hija de inmigrantes dominicanos. Ella nació y se crió en la Florida, vivió también aquí en la República Dominicana. Se mudó a Nueva York siendo adolescente, fue a estudiar a Columbia, a la Universidad de Columbia, y está a camino a ser doctora en sociología en el CUNY. Trabaja como investigadora en una organización de defensa pública en Harlem. Y bueno, es seguro que ella va a dejar ya todo eso. Se define como afrolatina. Es una clase trabajadora y también musulmana. Su abuelo fue parte de la resistencia en contra de Trujillo y de Balaguer. Se le asocia a movimientos socialistas democráticos de América. ¿Qué propone ella? Bueno, ella propone en sus promesas de campaña eliminar el ICE, el Servicio de Migración. Se opone ella a las deportaciones. Ella también quiere Medicare para todos, un sistema de salud financiado por el Estado para todo el mundo, la vivienda como prioridad y el proyecto Block the Bombs, que busca bloquear ciertas ventas de armas a Israel. Bueno, con todo eso fue que más duro le dio a Espaillat, diciendo que estaba siendo tibio frente a las necesidades de la clase trabajadora e inmigrante que votó por él en el 2024. Ella no aceptó dinero para su campaña de las organizaciones que recaudan fondos para campañas políticas. Estos son corporativos. Tampoco aceptó dinero de AIPAC. Es un lobby pro Israel, es poderosísimo en los Estados Unidos. Y ella recaudó más de $1,000,000 de donantes directos. Imagínese usted, de a $66 por cabeza, la gran cantidad de personas que la apoyó para pasar del $1,000,000 de recaudación. El factor decisivo fue el apoyo del alcalde Sohan Mamdani, que fue una sorpresa porque Adriano, como le decía ayer, lo había apoyado. Después de ganar, el alcalde dijo que le iba a devolver el favor, pero al final se le viró como una media. Los candidatos apoyados por Mamdani arrollaron todos en Nueva York. La controversia de esta muchacha fue que salieron a reducir unos tweets viejos que ella escribió en el 2020, en una conversación sobre la separación de Haití y República Dominicana. Ella escribió: pudimos haber tenido una Quisqueya libre, negra y unificada, hablando de la unificación de la isla. En el 2022 también ella escribió sobre una marcha que había en la defensa de la identidad nacional dominicana, y ella escribió: ese maldito nacionalismo es la razón por la que no pongo la bandera en mi perfil. Esta mierda es violenta. Eso escribió ella. Si ella gana en noviembre, como es casi seguro que pase, por lo menos tendremos otra representación dominicana en el Congreso. Pero ahí el tema es la visión de esta muchacha. Una visión totalmente diferente a lo que teníamos en el pasado con Adriano Espaillat. Internacional. 5 fuertes terremotos y temblores sacudieron el cinturón de fuego y del Caribe en menos de 24 horas. Se registraron movimientos en Japón, California, Nueva Guinea y Filipinas, además de la ya comentado sismos en Venezuela. Internacional. Científicos explican que los devastadores terremotos fueron provocados por el choque entre la placa del Caribe y la placa suramericana, la placa tectónica, un proceso geológico que ocurre desde hace, dicen los investigadores, muchos años, millones de años. Eso lo está explicando el Centro Helmholtz de Geociencias, con su sede en Potsdam, Alemania. El investigador Thorsten Dahn, jefe de la sección de física de terremotos y volcanes, señala que los sismos se originaron a lo largo de una zona de falla donde ambas placas tectónicas se desplazan en contra, una en contra de la otra, acumulan tensión hasta que es liberada de forma repentina, y esa liberación es lo que conocemos como los terremotos, los sismos. Internacional. Detienen a la patrona. Esa es hermana del líder de la banda criminal más grande de Colombia. La policía colombiana detuvo a Ingrid Paola Ávila, conocida como la patrona, quien es hermana de Giovanni de Jesús Ávila, alias Chiquito Malo, máximo líder del Clan del Golfo, la principal banda criminal de Colombia. Lo está informando hoy el Ministerio de Defensa de Colombia. Ella fue arrestada en el aeropuerto José María Córdoba, que sirve a Medellín, y está requerida por los delitos de concierto para delinquir y lavado de activos, al ser señalada por las autoridades como una de las principales articuladoras de las finanzas del Clan del Golfo. Internacional, la Corte Suprema de los Estados Unidos está respaldando una medida del gobierno del presidente Trump para retirar la protección contra la deportación de 350 mil haitianos y 6 mil sirios. El tribunal de mayoría conservadora decidió por 6-3 que la decisión del Departamento de Seguridad Nacional de poner fin al TPS, este es el estatus de protección temporal para los inmigrantes haitianos y sirios, no está sujeta a revisión judicial. Las internacionales, gracias al socio reportero estrella. Bueno, en el Senado hubo un debate. Yo voy a poner parte de ese audio para que ustedes escuchen sobre las condiciones y el equipamiento de los bomberos y sus cuarteles. Vamos a escuchar a los senadores.
4: Incluso cuando vamos a algunos lugares que vemos en los estacionamientos de bomberos, esos camiones que deben de estar siempre listos, ready para cualquier incendio que se presente en un distrito, municipio o una provincia cualquiera. Muchos de ellos no tienen goma, otros no prenden, otros tienen otros problemas. De manera que solamente eso se menciona cuando llega el siniestro. Cuando pasan situaciones como la que pasó en ese hotel en Bayahibe.
7: Viendo lo expuesto por el vocero del partido La Fuerza del Pueblo, quien anterior era Partido de la Liberación Dominicana, y que tuvieron 20 años, 20 largos años en el gobierno, y yo me pregunto, ¿se está dejando ver el refajo? Porque ¿qué hizo ese partido en 20 años con el cuerpo de bomberos? Fijaos bien lo que dijo el vocero. ¿Cuántos camiones le ha entregado el gobierno de Luis Abinader Corona en tan poco tiempo a los bomberos? Aquí ningún gobierno ha hecho tanto por los bomberos como Luis Abinader. Pero algo más, honorable presidente, distinguidos colegas, hay que hacer, no hablar, sino decir haciendo. Los que podemos en la provincia tenemos que colaborar con los cuerpos bomberos.
6: Ahí escucharon parte de lo sucedido. Ahí el primero que habló fue el senador Eduardo Espíritu Santo, donde estaba haciendo la denuncia sobre los el estado de los camiones del cuerpo de bomberos. Hablaba de las deplorables condiciones con las que opera y hacía referencia específica al de Bayahibe, porque el siniestro del hotel causó la muerte de un turista, porque para poder socorrer tuvieron que venir unidades de provincias cercanas, porque el de Bayahibe no estaba en condición. El segundo que habló fue el legislador Venerado Castillo. Él estaba diciendo, defendiendo su parte, de que la administración de Abinader sí ha invertido, pero que es un problema de la historia, Y usted sabe, cuando incluyen ahí el tema político, uno que con el otro, ahí se complica el asunto. Vamos a seguir con las informaciones. Hoy tempranito, lamentablemente, fue encontrado sin vida el cuerpo de la adolescente Menjessy Luis, de 14 años de edad. Este había sido reportado desaparecido junto a otro menor en aguas del río Soco. Él se bañaba junto a varios compañeros. El levantamiento del cadáver fue realizado por el legista de la región con la participación de la fiscal, miembros de la Policía Nacional, del DICRIN y el director regional este de la Defensa Civil. Lamentablemente, esta persona que se había pedido información sobre su paradero, bueno, llegó ahí a trágico destino. Ahí estamos ya entrando casi en los minutos finales. Me dice por WhatsApp el reportero que el SENASA 2.0 ya está en Estados Unidos, ya ellos tienen el suyo. El Departamento de Estado acusó a 455 personas por fraude al sistema de salud y la mayor operación de ese tipo en la historia de los Estados Unidos. Los implicados presentaron más de 6.500 millones de dólares en reclamación falsa al Medicare, al Medicaid y a otros programas. Entre ellos han sido acusados, hay 90 médicos, hay otros profesionales de salud con licencia. Los 50 estados de los Estados Unidos están participando en la investigación. Los fiscales hablan de esquemas que van desde fraude en cuidado de heridas a internamientos e incluso abuso de opioides, con casos que resultaron en daños a pacientes e incluso muertes. O sea, el SENASA 2.0 llegó primero a los Estados Unidos. Hay una información también que teníamos marcado como seguimiento, es la investigación que se hace en Chile por la llegada de más de 200 menores de edad del vecino país. 64 niños de esos 200 que estaban inubicables ya aparecieron. Las autoridades chilenas confirman que todos están con familiares o personas que lo están cuidando, y con su situación migratoria, estatus regular, es lo que dice la información. No hay evidencia de trata, dice el Servicio Nacional de Protección a la Niñez de Chile. Ellos confirman que no hay nada que permita llegar a la conclusión de que los menores fueron víctimas de tráfico. Por alguna extraña razón, los medios chilenos hablaban de Arajet y otras aerolíneas que estaban siendo investigadas.

de Protección de la Niñez de Chile, que no hay evidencia que permita llegar a la conclusión de que esos niños fueron víctimas de abuso. Y la imagen de la empresa y la imagen del país. Minutos finales, estoy esperando la positiva que Tony me la va a mandar en unos instantes.

0: Bueno, en lo que llega la positiva, oiga este dato. En el 2025, las autoridades impusieron multas por violaciones a las normas de tránsito del 100% de las multas. Los ciudadanos solo han pagado el 17.7%. Eso significa que las multas del 2025, los que están pendientes de pago, son el 82.2% de las multas. Eso lo está indicando datos de la Unidad de Gestión de Cobros de Multas y Ejecución de Garantías Económicas de la Procuraduría General de la República, donde destaca que esa deuda de multa sobrepasa los 2.400 millones de pesos. Datos suministrados a través del Sistema de Acceso a la Información Pública, SAIP, en respuesta a una solicitud realizada por el periódico El Dinero. La información refleja que la mayor parte de las sanciones impuestas por las violaciones de tránsito no se convierten en recaudación efectiva. Entre los factores, dicen que hay falta de mecanismos de fiscalización y cobro, así como también la prescripción anual de las multas. Continuando con las informaciones, la alcaldía del Distrito Nacional demolió dos bancas de apuestas que operaban en la acera, en el sector de Costa Brava y Villa Consuelo. Esta medida eliminó esas bancas que también operaban de manera ilegal y obstaculizaban las aceras en la Albert Thomas y en la Nicolás de Obando. Esta medida fue adoptada por la alcaldesa del Distrito Nacional y busca preservar, recuperar y garantizar el espacio público para que sea seguro, accesible y organizado para toda la ciudadanía. Con esa despedimos el programa la tarde de hoy. Mañana el matutino, tempranito en la mañana, en la tarde a las 5, la edición vespertina, conversando.
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